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2: Este clásico de 1983 no solo marcó un antes y un después en la carrera del rey del pop, sino que también cambió la historia de la música.
3: ¿Cómo dices que te llamas?
4: Michael Jackson.
3: No me suena.
4: ¿No me has visto en televisión?
3: No.
4: ¿Discos?
3: No. ¿Tú lo serás?
4: ¿Billie Jean?
3: ¿Qué dijiste?
4: Billie Jean.

0: inolvidable línea de bajo, el ritmo funky y la misteriosa historia de la canción, Billie Jean fue un éxito mundial que nos hizo movernos al ritmo de su beat. Este tema no solo triunfó en las listas de éxitos, sino que también revolucionó los videos musicales, con Michael bailando en esa iluminada pista que nunca olvidaremos.
1: And I want to write a song with a great bass hook, you know, and and I just let it go, really. And then several days later, you know, you know, the whole
2: thing. Where did that come from?
1: From above.
0: Es por ello que Billie Jean forma parte de los radio hits de Vox.

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1: ¿Has escuchado hablar de las diosas Hera, Deméter y Perséfone en la mitología griega, pero no sabes quiénes son? Te cuento en menos de un minuto. La autora Yanshinoda Bolen cataloga a las diosas Hera, Deméter y Perséfone como las diosas vulnerables, ya que la identidad de estas diosas se basa en la relación con alguien más. Hera es la esposa, Deméter es la madre, Perséfone es la hija. Conozcámosla a detalle. Hera es la diosa del matrimonio, esposa de Zeus. Hera representa las ganas de estar en pareja, de casarse y de tener un vínculo afectivo con su pareja. Deméter es la diosa de las cosechas y la madre. Representa el deseo de ser mamá de las mujeres y la conexión y vínculo emocional entre madres e hijos. Deméter representa el amor incondicional de una madre, el cuidado y nutrición. Y también representa la tristeza y depresión de una madre cuando Perséfone, su hija, fue raptada al inframundo. Al ser la diosa de las cosechas durante el rapto de Perséfone, no hubo cosechas porque la tristeza de Perséfone se esparció por todo el planeta. Perséfone se le conoce como la doncella, la reina del mundo subterráneo y la hija. Al ser raptada por Hades, toma su lugar de reina del mundo subterráneo al guiar las almas muertas y ayudar a transitar a las almas de la vida a la muerte. Ella representa a la hija también por ser la hija de Deméter. Si eres mujer y parte de tu identidad tiene que ver con ser la esposa, la madre o la hija, entonces tienes rasgos similares a estas diosas. Sígueme en redes sociales como @MarionCortina.
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2: Este hit de 1997 es conocido por su energía explosiva y su icónico woohoo, que no nos podemos sacar de la cabeza, ¿a poco no? Lanzada como un guiño al estilo grunge americano, Song 2 terminó siendo uno de los mayores éxitos de la banda británica, conquistando tanto al público de rock alternativo como a quienes buscaban un sonido fresco y rebelde. Esta canción es una ráfaga de energía pura que aún sigue resonando en las playlists de rock alrededor del mundo. Y es por ello que Song 2 forma parte, obviamente, de los radio hits de...

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3: ¿Supiste que en Los Ángeles se dio el lanzamiento del primer tráiler de Duna Parte 3 en pantalla IMAX? Y sí, se siente como el inicio del gran final.
4: I'm not afraid to die, but I must not die. Yet.
3: Todo empezó con Denis Villeneuve presentando los nuevos pósters de los personajes, donde ya se ve un tono mucho más oscuro que en las películas anteriores. Pero lo bueno vino después, porque sin que nadie lo esperara, aparecieron en la sala Zendaya, Robert Pattinson, el nuevo antagonista de esta película, Javier Bardem y Anya Taylor-Joy. Y todos coincidían en lo mismo: esta tercera parte va a ser la más intensa y la más oscura. Y además es el cierre definitivo de la trilogía de Paul Atreides.
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2: Este tema de 1995 fue parte de su exitoso álbum Jagged Little Pill, que redefinió el pop rock para una generación. La canción destaca por sus letras llenas de ironía y situaciones contradictorias interpretadas con la intensidad emocional que caracteriza a Alanis. En México fue un himno que resonó con jóvenes que encontraban en ella una voz honesta y sin filtros. 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
2: El video de Ironic, donde Alanis interpreta múltiples versiones de sí misma en un road trip, se volvió tan icónico como la canción misma, dejando una huella en el panorama musical de los 90. Es por ello que Alanis Morissette forma parte de los radio hits de

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1: Si no hay cimientos, el edificio de la educación superior se construye sobre arena. 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Los niños que perdieron la socialización y el aprendizaje básico de lectoescritura en 2020-2021 ahora arrastran un vacío cognitivo en la secundaria, un efecto pandemia permanente. Por eso, evita con tus hijos la política de la complacencia. Cuando el sistema educativo prioriza el pasar por pasar para inflar estadísticas, se institucionaliza la mediocridad y no quieres hijos mediocres.
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2: Lanzada en 1991, esta canción marcó un antes y un después para la banda y se convirtió en un referente del rock alternativo. Con una mandolina como instrumento principal y una letra introspectiva, la canción exploró temas de deseo, frustración y espiritualidad de una manera única para la época.
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2: En México, Losing My Religion fue un éxito inmediato, sonando en estaciones de radio tanto alternativas como pop, conectando con una audiencia que buscaba algo diferente.
5: Oh, no, I said too much. I set it up.
2: El video musical, buenísimo, lleno de simbolismo religioso y visuales artísticos, un gran impacto, ayudando a consolidar a R.E.M. como una de las bandas más influyentes de la década de los 90. Es por ello que R.E.M. forma parte de los Radio Hits de Vox.

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3: Llega finalmente uno de los estrenos más esperados de 2026. Super Mario Galaxy, la película.
4: ¡Mamma mía!
3: Super Mario Galaxy está llena de sorpresas y sobre todo de una trama sencilla, que fue lo que hizo que funcionara Super Mario Bros., que también jugó muy bien el as de la música. El secreto del éxito de la primera película fue trasladar el videojuego de Mario a la pantalla con una trama simple. A mí, como fan del videojuego, me gustó ver las referencias sin tener que pensar demasiado. Y esto lo repiten excelentemente en la segunda entrega. No son las grandes películas animadas, pero son un lindo viajecito a la nostalgia. No te pierdas Super Mario Galaxy, la película.
5: ¡Les ordeno que liberen a mi padre!
6: ¡Eso sobre mi cadáver!
5: ¡Que así sea!
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2: Este hit de 1987 es sinónimo de puro rock, con ese inconfundible riff de guitarra de Slash que todos hemos intentado tocar alguna vez, la voz rasposa de Axl Rose y la intensidad emocional de la letra convirtieron esta canción en una de las baladas rock más importantes de la década. Sweet Child O' Mine es un himno atemporal que ha traspasado generaciones y cada vez que la escuchamos nos transporta de vuelta a esa época dorada del rock. Es por ello que Sweet Child O' Mine forma parte de los radio hits de Vox.

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1: ¿Has escuchado hablar acerca de Afrodita, pero no sabes quién es? Te cuento de volada quién es y qué es lo que representa. Afrodita es la diosa del amor y de la belleza. Es la mujer creativa y amante. Afrodita representa los siguientes aspectos femeninos de las mujeres: la belleza, la feminidad, la sensualidad, la sexualidad, la creatividad, el arte, la expresión artística, la procreación. Afrodita constituye una tremenda fuerza para el cambio porque a través de ella fluye la atracción, la unión, la fertilización, la incubación y el nacimiento de una nueva vida. Cuando se da este proceso en un plano puramente físico entre un hombre y una mujer, se consigue un bebé. Y la secuencia también es la misma en cualquier otro proceso creativo: atracción, unión, fertilización, incubación, nueva creación, un arte, un trabajo, un proyecto. La sensual Artemisa representa la creación y la creatividad, por eso también se le conoce como la diosa alquímica, porque mezcla y crea diferentes formas nuevas que dan vida a algo nuevo. Ahora ya conoces más sobre Afrodita. Si quieres saber más, lee el libro Las diosas de cada mujer, de Jan Shinoda Bolen. Sígueme en redes sociales como arroba Marion Cortina.
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2: Este himno de la música dance de 1993 arrasó en los charts europeos, especialmente en Alemania, Suecia y el Reino Unido. Con su inconfundible ritmo Eurodance y una voz cargada de energía, What is Love se convirtió en una de las canciones más emblemáticas, de verdad, más emblemáticas de los 90. Aún hoy, más de 30 años después, sigue siendo un clásico en fiestas y clubes en todo el mundo. What is love? 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Es por ello que forma parte de los Radio Hits de Vox. 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
1: Si se elimina el valor del esfuerzo, se crea una generación que no sabe gestionar la frustración ni el rigor intelectual. Evítaselo a tus hijos. Paradójicamente, en 2026 tenemos más acceso a la información que nunca, pero menos capacidad de síntesis. Si los alumnos de hoy salen tan mal de la escuela, es porque el sistema los ha entrenado para ser receptores pasivos de estímulos, no procesadores críticos de conocimiento. Abordar estos desafíos requiere un esfuerzo conjunto de educadores, padres y sociedad en general. Es fundamental invertir en sistemas educativos que fomenten el pensamiento crítico, la resolución de problemas y la adaptabilidad.
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2: Este éxito de 2009 de Calvin Harris se destaca por su mezcla de música electrónica con elementos de house progresivo. La canción habla sobre la búsqueda de conexión y amor en un entorno festivo y su ritmo envolvente la convirtió en un favorito en las pistas de baile. I'm Not Alone de Calvin Harris también solidificó la reputación de Calvin como uno de los DJs más influyentes de la década. Es por ello que Calvin Harris y I'm Not Alone forman parte de los radio hits

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1: ¿Has escuchado hablar de las diosas Hera, Deméter y Perséfone en la mitología griega, pero no sabes quiénes son? Te cuento en menos de un minuto. La autora Yanshinoda Bolen cataloga a las diosas Hera, Deméter y Perséfone como las diosas vulnerables, ya que la identidad de estas diosas se basa en la relación con alguien más. Hera es la esposa, Deméter es la madre, Perséfone es la hija. Conozcámosla a detalle. Hera es la diosa del matrimonio, esposa de Zeus. Hera representa las ganas de estar en pareja, de casarse y de tener un vínculo afectivo con su pareja. Deméter es la diosa de las cosechas y la madre. Representa el deseo de ser mamá de las mujeres y la conexión y vínculo emocional entre madres e hijos. Deméter representa el amor incondicional de una madre, el cuidado y nutrición. Y también representa la tristeza y depresión de una madre cuando Perséfone, su hija, fue raptada al inframundo. Al ser la diosa de las cosechas durante el rapto de Perséfone, no hubo cosechas porque la tristeza de Perséfone se esparció por todo el planeta. Perséfone se le conoce como la doncella, la reina del mundo subterráneo y la hija. Al ser raptada por Hades, toma su lugar de reina del mundo subterráneo al guiar las almas muertas y ayudar a transitar a las almas de la vida a la muerte. Ella representa a la hija también por ser la hija de Deméter. Si eres mujer y parte de tu identidad tiene que ver con ser la esposa, la madre o la hija, entonces tienes rasgos similares a estas diosas. Sígueme en redes sociales como @MarionCortina.
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2: Si hablamos de himnos del indie rock, esta canción tiene que estar en la conversación. Aunque fue lanzada en 2003, su impacto no dejó de crecer con los años. Lo curioso es que Mr. Brightside no fue un éxito de inmediato. Fue con el tiempo que se convirtió en un fenómeno global y hoy es una de las canciones más reproducidas de todos los tiempos.
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2: Su letra, inspirada en una historia personal de Brandon Flowers sobre una traición amorosa, conecta con cualquiera que haya sentido el dolor de una ruptura. Y la música, potente, melancólica y con un ritmo que te obliga a cantar cada palabra. Es impresionante cómo este tema nunca ha salido de las listas de popularidad en el Reino Unido. Desde su lanzamiento ha acumulado más de 350 semanas en los charts. Y es que Mr. Brightside no solo es una canción, es un estado de ánimo, una historia de desamor que con cada nota se vuelve más poderosa. ¿A poco no? Es por ello que forma parte de los

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1: ¿Supiste que en Los Ángeles se dio el lanzamiento del primer tráiler de Duna Parte 3 en pantalla IMAX? Y sí, se siente como el inicio del gran final.
2: I'm not afraid to die, but I must not die. Yet.
1: Todo empezó con Denis Villeneuve presentando los nuevos pósters de los personajes, donde ya se ve un tono mucho más oscuro que en las películas anteriores. Pero lo bueno vino después, porque sin que nadie lo esperara, aparecieron en la sala Zendaya, Robert Pattinson, el nuevo antagonista de esta película, Javier Bardem y Anya Taylor-Joy. Y todos coincidían en lo mismo: esta tercera parte va a ser la más intensa y la más oscura. Y además es el cierre definitivo de la trilogía de Paul Atreides.
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2: Estrenada en 2008, Just Dance fue el primer single de Lady Gaga y rápidamente se convirtió en un hit.
3: Pop music will never be lowbrow. My name is Lady Gaga, so you think you can dance?
2: Con su contagioso ritmo disco y letras sobre disfrutar de la vida, la canción no solo encabezó las listas de varios países, sino que también marcó el comienzo de una era dorada para el pop y la música dance en la década. Sin duda es un clásico de las fiestas y sigue siendo popular en eventos y clubes, y también es consentida aquí. Es por ello que Lady Gaga y Just Dance forma parte de los Radio Hits de

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2: Lanzada en 1993 como parte del álbum Pocket Full of Kryptonite, esta canción se convirtió rápidamente en uno de los mayores éxitos de la banda. Alcanzó el puesto número 7 en el Billboard Hot 100 y se destacó por su mezcla de rock alternativo y pop pegajoso. Fue una de las canciones más transmitidas en la radio y sigue siendo un clásico de los 90.

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2: The Final Countdown es el tercer álbum de estudio de la banda de rock sueca Europe. Fue lanzado el 26 de mayo de 1986 bajo el sello Epic Records. El álbum fue producido por Kevin Elson. The Final Countdown fue un gran éxito comercial y de crítica y alcanzó el número uno en los charts de éxitos de varios países.
3: Sometimes we say that Final Countdown was the best thing and the worst thing that happened to the band. Because it's very hard to follow up, but and everything we do is kind of compared to that, you know?
2: El álbum generó los sencillos Carrie, Rock the Night y The Final Countdown, que por ello forman parte de los Radio Hits de Vox.

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1: ¿Has escuchado hablar acerca de Afrodita, pero no sabes quién es? Te cuento de volada quién es y qué es lo que representa. Afrodita es la diosa del amor y de la belleza. Es la mujer creativa y amante. Afrodita representa los siguientes aspectos femeninos de las mujeres: la belleza, la feminidad, la sensualidad, la sexualidad, la creatividad, el arte, la expresión artística, la procreación. Afrodita constituye una tremenda fuerza para el cambio porque a través de ella fluye la atracción, la unión, la fertilización, la incubación y el nacimiento de una nueva vida. Cuando se da este proceso en un plano puramente físico entre un hombre y una mujer, se consigue un bebé. Y la secuencia también es la misma en cualquier otro proceso creativo: atracción, unión, fertilización, incubación, nueva creación, un arte, un trabajo, un proyecto. La sensual Artemisa representa la creación y la creatividad, por eso también se le conoce como la diosa alquímica, porque mezcla y crea diferentes formas nuevas que dan vida a algo nuevo. Ahora ya conoces más sobre Afrodita. Si quieres saber más, lee el libro Las diosas de cada mujer de Jean Shinoda Bolen. Sígueme en redes sociales como @MarionCortina.
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2: Esta canción, lanzada en 1990 como parte del álbum El Diablito, es una de las piezas más emblemáticas de la banda. Con una letra cargada de metáforas y una interpretación desgarradora, este tema conectó profundamente con el público mexicano. Habla de amor, desamor y emociones humanas intensas, convirtiéndose en un referente del rock en español.
3: La célula que explota directamente es una canción que le empecé escribiendo con una relación de pareja, con ese conflicto que tenemos. Y después la traté de desarrollar como un conflicto social, nosotros como personas dentro de la sociedad. Y descubrí que de repente son cosas muy similares.
2: En los 90, Caifanes dominaba la escena musical en México y La Célula que Explota fue una de las canciones que definieron su legado.
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2: Su combinación de rock y elementos tradicionales mexicanos hizo que su música trascendiera generaciones. Es por ello que Caifanes forma parte de los radio hits de Vox.

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2: Si se elimina el valor del esfuerzo, se crea una generación que no sabe gestionar la frustración ni el rigor intelectual. Evítaselo a tus hijos. Paradójicamente, en 2026 tenemos más acceso a la información que nunca, pero menos capacidad de síntesis. Si los alumnos de hoy salen tan mal de la escuela, es porque el sistema los ha entrenado para ser receptores pasivos de estímulos, no procesadores críticos de conocimiento. Abordar estos desafíos requiere un esfuerzo conjunto de educadores, padres y sociedad en general. Es fundamental invertir en sistemas educativos que fomenten el pensamiento crítico, la resolución de problemas y la adaptabilidad.
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3: ¿Supiste que en Los Ángeles se dio el lanzamiento del primer tráiler de Duna Parte 3 en pantalla IMAX? Y sí, se siente como el inicio del gran final.
4: I'm not afraid to die, but I must not die. Yet.
3: Todo empezó con Denis Villeneuve presentando los nuevos pósters de los personajes, donde ya se ve un tono mucho más oscuro que en las películas anteriores. Pero lo bueno vino después, porque sin que nadie lo esperara, aparecieron en la sala Zendaya, Robert Pattinson, el nuevo antagonista de esta película, Javier Bardem y Anya Taylor-Joy. Y todos coincidían en lo mismo: esta tercera parte va a ser la más intensa y la más oscura. Y además es el cierre definitivo de la trilogía de Paul Atreides.
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1: ¿Has escuchado hablar de las diosas Hera, Deméter y Perséfone en la mitología griega, pero no sabes quiénes son? Te cuento en menos de un minuto. La autora Yanshina Dabolen cataloga a las diosas Hera, Deméter y Perséfone como las diosas vulnerables, ya que la identidad de estas diosas se basa en la relación con alguien más. Hera es la esposa, Deméter es la madre, Perséfone es la hija. Conozcámosla a detalle. Hera es la diosa del matrimonio, esposa de Zeus. Hera representa las ganas de estar en pareja, de casarse y de tener un vínculo afectivo con su pareja. Deméter es la diosa de las cosechas y la madre. Representa el deseo de ser mamá de las mujeres y la conexión y vínculo emocional entre madres e hijos. Deméter representa el amor incondicional de una madre, el cuidado y nutrición. Y también representa la tristeza y depresión de una madre cuando Perséfone, su hija, fue raptada al inframundo. Al ser la diosa de las cosechas durante el rapto de Perséfone, no hubo cosechas porque la tristeza de Perséfone se esparció por todo el planeta. Perséfone se le conoce como la doncella, la reina del mundo subterráneo y la hija. Al ser raptada por Hades, toma su lugar de reina del mundo subterráneo al guiar las almas muertas y ayudar a transitar a las almas de la vida a la muerte. Ella representa a la hija también por ser la hija de Deméter. Si eres mujer y parte de tu identidad tiene que ver con ser la esposa, la madre o la hija, entonces tienes rasgos similares a estas diosas. Sígueme en redes sociales como @MarionCortina.
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1: Si no hay cimientos, el edificio de la educación superior se construye sobre arena. Hay un factor que las estadísticas económicas a menudo ignoran, pero del que puedes salvar a tus hijos con total claridad: el colapso del capital humano. 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Los niños que perdieron la socialización y el aprendizaje básico de lectoescritura en 2020-2021 ahora arrastran un vacío cognitivo en la secundaria, un efecto pandemia permanente. Por eso, evita con tus hijos la política de la complacencia. Cuando el sistema educativo prioriza el pasar por pasar para inflar estadísticas, se institucionaliza la mediocridad y no quieres hijos mediocres.
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1: Ey, ey, es buena, bichi. Estamos romando.

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1: ¿Has escuchado hablar acerca de Afrodita, pero no sabes quién es? Te cuento de volada quién es y qué es lo que representa. Afrodita es la diosa del amor y de la belleza. Es la mujer creativa y amante. Afrodita representa los siguientes aspectos femeninos de las mujeres: la belleza, la feminidad, la sensualidad, la sexualidad, la creatividad, el arte, la expresión artística, la procreación. Afrodita constituye una tremenda fuerza para el cambio porque a través de ella fluye la atracción, la unión, la fertilización, la incubación y el nacimiento de una nueva vida. Cuando se da este proceso en un plano puramente físico entre un hombre y una mujer, se consigue un bebé. Y la secuencia también es la misma en cualquier otro proceso creativo: atracción, unión, fertilización, incubación, nueva creación, un arte, un trabajo, un proyecto. La sensual Artemisa representa la creación y la creatividad, por eso también se le conoce como la diosa alquímica, porque mezcla y crea diferentes formas nuevas que dan vida a algo nuevo. Ahora ya conoces más sobre Afrodita. Si quieres saber más, lee el libro Las diosas de cada mujer de Jan Shinoda Bolen. Sígueme en redes sociales como @MarionCortina.
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1: Si se elimina el valor del esfuerzo, se crea una generación que no sabe gestionar la frustración ni el rigor intelectual. Evítaselo a tus hijos. Paradójicamente, en 2026 tenemos más acceso a la información que nunca, pero menos capacidad de síntesis. Si los alumnos de hoy salen tan mal de la escuela, es porque el sistema los ha entrenado para ser receptores pasivos de estímulos, no procesadores críticos de conocimiento. Abordar estos desafíos requiere un esfuerzo conjunto de educadores, padres y sociedad en general. Es fundamental invertir en sistemas educativos que fomenten el pensamiento crítico, la resolución de problemas y la adaptabilidad.
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1: ¿Has escuchado hablar de las diosas Hera, Deméter y Perséfone en la mitología griega, pero no sabes quiénes son? Te cuento en menos de un minuto. La autora Yanshinoda Bolen cataloga a las diosas Hera, Deméter y Perséfone como las diosas vulnerables, ya que la identidad de estas diosas se basa en la relación con alguien más. Hera es la esposa, Deméter es la madre, Perséfone es la hija. Conozcámosla a detalle. Hera es la diosa del matrimonio, esposa de Zeus. Hera representa las ganas de estar en pareja, de casarse y de tener un vínculo afectivo con su pareja. Deméter es la diosa de las cosechas y la madre. Representa el deseo de ser mamá de las mujeres y la conexión y vínculo emocional entre madres e hijos. Deméter representa el amor incondicional de una madre, el cuidado y nutrición. Y también representa la tristeza y depresión de una madre cuando Perséfone, su hija, fue raptada al inframundo. Al ser la diosa de las cosechas durante el rapto de Perséfone, no hubo cosechas porque la tristeza de Perséfone se esparció por todo el planeta. Perséfone se le conoce como la doncella, la reina del mundo subterráneo y la hija. Al ser raptada por Hades, toma su lugar de reina del mundo subterráneo al guiar las almas muertas y ayudar a transitar a las almas de la vida a la muerte. Ella representa a la hija también por ser la hija de Deméter. Si eres mujer y parte de tu identidad tiene que ver con ser la esposa, la madre o la hija, entonces tienes rasgos similares a estas diosas. Sígueme en redes sociales como @MarionCortina.
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2: ¿Supiste que en Los Ángeles se dio el lanzamiento del primer tráiler de Duna Parte 3 en pantalla IMAX? Y sí, se siente como el inicio del gran final.
3: Not afraid to die, but I must not die. Yet.
2: Todo empezó con Denis Villeneuve presentando los nuevos pósters de los personajes, donde ya se ve un tono mucho más oscuro que en las películas anteriores. Pero lo bueno vino después, porque sin que nadie lo esperara, aparecieron en la sala Zendaya, Robert Pattinson, el nuevo antagonista de esta película, Javier Bardem y Anya Taylor-Joy. Y todos coincidían en lo mismo: esta tercera parte va a ser la más intensa y la más oscura. Y además es el cierre definitivo de la trilogía de Paul Atreides.
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1: Si no hay cimientos, el edificio de la educación superior se construye sobre arena. Hay un factor que las estadísticas económicas a menudo ignoran, pero del que puedes salvar a tus hijos con total claridad: el colapso del capital humano. Hay una tormenta perfecta educativa que estallará en las próximas 2 décadas. Los niños que perdieron la socialización y el aprendizaje básico de lectoescritura en 2020-2021 ahora arrastran un vacío cognitivo en la secundaria, un efecto pandemia permanente. Por eso, evita con tus hijos la política de la complacencia. Cuando el sistema educativo prioriza el pasar por pasar para inflar estadísticas, se institucionaliza la mediocridad y no quieres hijos mediocres.
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1: ¿Has escuchado hablar acerca de Afrodita, pero no sabes quién es? Te cuento de volada quién es y qué es lo que representa. Afrodita es la diosa del amor y de la belleza. Es la mujer creativa y amante. Afrodita representa los siguientes aspectos femeninos de las mujeres: la belleza, la feminidad, la sensualidad, la sexualidad, la creatividad, el arte, la expresión artística, la procreación. Afrodita constituye una tremenda fuerza para el cambio porque a través de ella fluye la atracción, la unión, la fertilización, la incubación y el nacimiento de una nueva vida. Cuando se da este proceso en un

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1: Si se elimina el valor del esfuerzo, se crea una generación que no sabe gestionar la frustración ni el rigor intelectual. Evítaselo a tus hijos. Paradójicamente, en 2026 tenemos más acceso a la información que nunca, pero menos capacidad de síntesis. Si los alumnos de hoy salen tan mal de la escuela, es porque el sistema los ha entrenado para ser receptores pasivos de estímulos, no procesadores críticos de conocimiento. Abordar estos desafíos requiere un esfuerzo conjunto de educadores, padres y sociedad en general. Es fundamental invertir en sistemas educativos que fomenten el pensamiento crítico, la resolución de problemas y la adaptabilidad.
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3: Este hit de 1992 dominó las listas de Europa, especialmente en el Reino Unido y Alemania, convirtiéndose en un himno de la música dance. Con su mezcla de ritmos electrónicos y una letra pegajosa, logró que nadie se quedara quieto en la pista. Este clásico noventero no solo hizo historia en los clubes, sino que también fue pionero en el Eurodance, un género que se popularizó en todo el continente. Es por ello que forma parte de los Radio Hits de Vox.

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1: ¿Has escuchado hablar de las diosas Hera, Deméter y Perséfone en la mitología griega, pero no sabes quiénes son? Te cuento en menos de un minuto. La autora Yanshinoda Bolen cataloga a las diosas Hera, Deméter y Perséfone como las diosas vulnerables, ya que la identidad de estas diosas se basa en la relación con alguien más. Hera es la esposa, Deméter es la madre, Perséfone es la hija. Conozcámosla a detalle. Hera es la diosa del matrimonio, esposa de Zeus. Hera representa las ganas de estar en pareja, de casarse y de tener un vínculo afectivo con su pareja. Deméter es la diosa de las cosechas y la madre. Representa el deseo de ser mamá de las mujeres y la conexión y vínculo emocional entre madres e hijos. Deméter representa el amor incondicional de una madre, el cuidado y nutrición. Y también representa la tristeza y depresión de una madre cuando Perséfone, su hija, fue raptada al inframundo. Al ser la diosa de las cosechas durante el rapto de Perséfone, no hubo cosechas porque la tristeza de Perséfone se esparció por todo el planeta. Perséfone se le conoce como la doncella, la reina del mundo subterráneo y la hija. Al ser raptada por Hades, toma su lugar de reina del mundo subterráneo al guiar las almas muertas y ayudar a transitar a las almas de la vida a la muerte. Ella representa a la hija también por ser la hija de Deméter. Si eres mujer y parte de tu identidad tiene que ver con ser la esposa, la madre o la hija, entonces tienes rasgos similares a estas diosas. Sígueme en redes sociales como @MarionCortina.
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2: Bad Day fue el sencillo que lanzó a la fama al canadiense Daniel Powder en 2005. Esta canción, que habla sobre esos días en los que nada parece salir bien, se convirtió en un himno de la resiliencia y la perseverancia. Con su pegajosa melodía y letra optimista, alcanzó el número uno en el Billboard Hot 100 y en varios países en el mundo. Además, esta canción ganó popularidad al ser utilizado en la temporada final del programa American Idol, lo que catapultó aún más su éxito.
3: What is your name?
4: My name's Daniel.
3: Hi, Daniel. And what do you do?
4: I'm a singer-songwriter.
3: And what are you gonna sing?
4: I thought I would sing an original song that I wrote.
2: Aunque Powder no ha logrado repetir el mismo nivel de éxito, Bad Day sigue siendo una de esas canciones que todos hemos cantado alguna vez cuando necesitamos un recordatorio de que siempre hay un nuevo día por delante. Eso es verdad. Es por ello que forma parte de los Radio Hits de Vox.

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1: ¿Supiste que en Los Ángeles se dio el lanzamiento del primer tráiler de Duna Parte 3 en pantalla IMAX? Y sí, se siente como el inicio del gran final.
2: I'm not afraid to die, but I must not die. Yet.
1: Todo empezó con Denis Villeneuve presentando los nuevos pósters de los personajes, donde ya se ve un tono mucho más oscuro que en las películas anteriores. Pero lo bueno vino después, porque sin que nadie lo esperara, aparecieron en la sala Zendaya, Robert Pattinson, el nuevo antagonista de esta película, Javier Bardem y Anya Taylor-Joy. Y todos coincidían en lo mismo: esta tercera parte va a ser la más intensa y la más oscura. Y además es el cierre definitivo de la trilogía de Paul Atreides.
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2: Esta canción se lanzó en 1991 y viene incluida en el álbum debut Ten. Se convirtió en un himno de esperanza y resistencia, abordando temas personales con una energía poderosa y emotiva.
3: So the original story being told in the song is that of a young man being made aware of some shocking truths. And so he takes all this news as a curse and fine, the dad's dead, but I'm still alive and I gotta deal with this.
2: Alive ayudó a definir el sonido del grunge y capturó el espíritu de la época, conectando con una generación que buscaba autenticidad en la música. Eddie Vedder, el líder de la banda, y la banda lograron transmitir una intensidad que hace de este tema un clásico del rock alternativo de los 90. Es por eso que Alive de Pearl Jam forma parte de los radio hits de Vox.

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1: 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Por eso, evita con tus hijos la política de la complacencia. Cuando el sistema educativo prioriza el pasar por pasar para inflar estadísticas, se institucionaliza la mediocridad y no quieres hijos mediocres.
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2: Esta canción se lanzó en 1993 como parte de su álbum debut Everybody Else Is Doing It So Why Can't We? Fue el primer gran éxito internacional de la banda, alcanzando los primeros lugares en listas de Estados Unidos y Europa. Con su distintiva mezcla de rock y letras emotivas, Linger marcó el inicio de una carrera brillante para los irlandeses. Desafortunadamente, hoy descansa en paz Dolores O'Riordan. Es por eso que The Cranberries forma parte de los Radio Hits de Vox.

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2: When Love Takes Over, lanzada en 2009, es una colaboración que se convirtió en un gran éxito mundial.
3: With French DJ and producer David Guetta, she's also responsible for one of the biggest hits of last year. Please give it up for Kelly Rowland with When Love Takes Over.
2: La canción combina una producción electrónica pulida con la poderosa voz de Kelly Rowland y es conocida por su emotiva letra sobre el amor y la pasión. Se considera un himno en las pistas de baile y consolidó a David como uno de los principales productores de música dance. Es por ello que David Guetta y When Love Takes Over junto con Kelly Rowland forman parte de los radio hits de Vox.

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1: ¿Has escuchado hablar acerca de Afrodita, pero no sabes quién es? Te cuento de volada quién es y qué es lo que representa. Afrodita es la diosa del amor y de la belleza. Es la mujer creativa y amante. Afrodita representa los siguientes aspectos femeninos de las mujeres: la belleza, la feminidad, la sensualidad, la sexualidad, la creatividad, el arte, la expresión artística, la procreación. Afrodita constituye una tremenda fuerza para el cambio porque a través de ella fluye la atracción, la unión, la fertilización, la incubación y el nacimiento de una nueva vida. Cuando se da este proceso en un plano puramente físico entre un hombre y una mujer, se consigue un bebé. Y la secuencia también es la misma en cualquier otro proceso creativo: atracción, unión, fertilización, incubación, nueva creación, un arte, un trabajo, un proyecto. La sensual Artemisa representa la creación y la creatividad, por eso también se le conoce como la diosa alquímica, porque mezcla y crea diferentes formas nuevas que dan vida a algo nuevo. Ahora ya conoces más sobre Afrodita. Si quieres saber más, lee el libro Las diosas de cada mujer de Jan Shinoda Bolen. Sígueme en redes sociales como arroba Marion Cortina.
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2: Este clásico de 1999 es una de las canciones más icónicas de las boy band que definió la década de los 90. Se lanzó como parte del álbum Millennium. La canción alcanzó el primer lugar en múltiples listas en todo el mundo.
3: Number one, could you please sing the opening to I Want It That Way?
4: Really? Okay. You are my fire.
3: Number two, keep it going.
2: Consolidando a los Backstreet Boys como uno de los grupos más grandes de la época. Su combinación de letras emocionales, armonías perfectas, hizo que esta canción se convirtiera en un favorito eterno de los fans.
5: I want it that way.
2: Es por ello que Backstreet Boys forma parte de los radio hits de

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1: Si se elimina el valor del esfuerzo, se crea una generación que no sabe gestionar la frustración ni el rigor intelectual. Evítaselo a tus hijos. Paradójicamente, en 2026 tenemos más acceso a la información que nunca, pero menos capacidad de síntesis. Si los alumnos de hoy salen tan mal de la escuela, es porque el sistema los ha entrenado para ser receptores pasivos de estímulos, no procesadores críticos de conocimiento. Abordar estos desafíos requiere un esfuerzo conjunto de educadores, padres y sociedad en general. Es fundamental invertir en sistemas educativos que fomenten el pensamiento crítico, la resolución de problemas y la adaptabilidad.
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2: Lanzada en 1997, esta canción fue un éxito global que puso a los hermanos Hanson en el mapa musical.
3: What is really not fun is to listen to anyone sing the lyrics incredibly wrong.
4: Scooby boop skidoo bop skip doo.
2: Con un ritmo muy pegajoso, una letra que habla sobre valorar las relaciones importantes de la vida. Bob llegó al número uno en más de 20 países y México no fue la excepción. Venía incluida en el álbum Middle of Nowhere y es uno de esos temas que, con solo escuchar los primeros segundos, nos transporta de inmediato a la década, sí, gloriosa década de los 90.

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1: ¿Supiste que en Los Ángeles se dio el lanzamiento del primer tráiler de Duna Parte 3 en pantalla IMAX? Y sí, se siente como el inicio del gran final.
2: I'm not afraid to die, but I must not die. Yet.
1: Todo empezó con Denis Villeneuve presentando los nuevos pósters de los personajes, donde ya se ve un tono mucho más oscuro que en las películas anteriores. Pero lo bueno vino después, porque sin que nadie lo esperara, aparecieron en la sala Zendaya, Robert Pattinson, el nuevo antagonista de esta película, Javier Bardem y Anya Taylor-Joy. Y todos coincidían en lo mismo, esta tercera parte va a ser la más intensa y la más oscura. Y además es el cierre definitivo de la trilogía de Paul Atreides.
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2: Esta canción fue lanzada en 1996 y marcó un momento nostálgico en el rock alternativo de los 90. Con su atmósfera envolvente y letras melancólicas, 1979 de The Smashing Pumpkins se convirtió en un himno para una generación en busca de momentos de introspección.
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4: The Smashing Pumpkins, 1979.
2: La canción retrata prácticamente la juventud y el paso del tiempo con una suavidad que sigue cautivando a nuevos oyentes y que consolidó a la banda, liderada por Billy Corgan, como una banda clave de la década. Es por ello que 1979 de The Smashing Pumpkins es de las consentidas, por ello forma parte de los Radio Hits de Vox.

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2: ¿Alguna vez te has detenido a pensar que no solo el calzado importa, sino también las calcetas que usas? Elegir bien no es un detalle menor. Conocer sus características puede marcar la diferencia para tomar una mejor decisión de compra. Hoy, en Revista del Consumidor Radio, te contamos todos los detalles.
1: Revista del Consumidor. Caminar, correr o realizar actividad física durante largos periodos puede poner a prueba algo que muchas veces pasamos por alto: las calcetas. Y es que su elección no es un detalle menor. Funcionan como una barrera inteligente entre la piel y el calzado, ya que ayudan a reducir la fricción y a distribuir mejor la presión de zonas clave.
2: Sus materiales y estructura están diseñados para favorecer la transpirabilidad, el ajuste anatómico, la resistencia y la estabilidad, lo que brinda seguridad y una mayor sensación de control durante el movimiento.
1: Se clasifican principalmente por su largo: invisibles, tobilleras, media caña o altas. Y por su funcionalidad técnica, como compresión, acolchado para alto impacto o materiales sintéticos que favorecen el control de la humedad. Para el día a día o entrenamientos ligeros, los tines invisibles o al tobillo son una buena opción, ya que son frescos y protegen el talón sin afectar la estética. Si realizas actividades de mayor exigencia, como el senderismo, las calcetas de cuarto de caña ofrecen protección adicional contra rozaduras. Y para deportes de alto impacto o de conjunto, como el básquetbol o el fútbol, las calcetas largas o de media caña brindan mayor estabilidad, soporte muscular y protección.
2: Por eso elegir las calcetas adecuadas hace la diferencia. Para saber cuáles cumplen mejor con lo que prometen, el Laboratorio Nacional de Protección al Consumidor analizó 56 modelos de calcetas deportivas, 34 tines, 10 cortas y 12 largas. Se realizaron pruebas para verificar que la información comercial cumpliera con la normatividad vigente, que la composición coincidiera con lo declarado en el etiquetado, que no presentaran defectos, así como su resistencia al desgaste, peso, elasticidad, dimensiones, variación tras el lavado, suavidad y resistencia al reventamiento.
1: ¿Cuáles fueron los resultados? En el caso de las calcetas tipo Team, las marcas UFC, Wilson, Extreme Force, Under Armour, Adidas y Nike incumplen la norma al no presentar su información comercial completa. Los modelos que calificaron con excelencia al promediar todas las pruebas fueron Champion, Sport Team, Under Armour y Yorkshire Polo Club.
2: En las calcetas tipo cortas, las marcas que no cumplen con la declaración de fibras que indican en su etiqueta son Nike, Puma y Simple Fashion. Los modelos mejor evaluados al promediar todas las pruebas son Shaq, Simply Basic y Wilson.
1: Y en el caso de las calcetas tipo largas, Cat, Everlast y Wilson no son veraces con la composición de fibras. Las que calificaron como excelentes fueron Champion, Hanes y Tessa. Elegir calcetas adecuadas para tu actividad ayuda a cuidar tus pies y mejorar tu desempeño.
2: Por eso te recomendamos adquirirlas en establecimientos formales que garanticen condiciones de higiene. Verificar la talla, ya que en algunos casos no hay cambios. Elegir el material según la actividad y el clima. Seguir las instrucciones de lavado. Lavarlas por separado para evitar que la fricción con otras prendas pueda acelerar el desgaste. Y reemplazarlas cuando presenten deterioro para evitar molestias.
1: No olvides que una vez que tus calcetas hayan llegado al final de su vida útil, debes desecharlas de forma responsable conforme a las disposiciones ambientales de tu localidad.
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1: Te invitamos a conocer todos los detalles sobre la edición 590 del mes de abril de la Revista del Consumidor, en su versión impresa o digital. Si tienes alguna queja o denuncia en contra de un proveedor de bienes o servicios, comunícate al 5555-688722 y al 800-468-8722. la Profeco.

0: protege tus derechos. 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
2: Lanzada en 1982 como parte del álbum Toto 4, esta canción se convirtió en un éxito internacional, alcanzando el número uno en la revista Billboard. Su mezcla de sintetizadores, armonías vocales y percusión creó una atmósfera sonora que sigue siendo icónica hasta hoy. La letra, inspirada en el amor y la fascinación por el continente africano, fue escrita por David Paich y Jeff Porcaro, quienes confesaron que nunca habían estado incluso en África, pero se dejaron llevar por su imaginación y referencias culturales. Es por eso que Toto forma parte de los Radio Hits de Vox.

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1: Si no hay cimientos, el edificio de la educación superior se construye sobre arena. Hay un factor que las estadísticas económicas a menudo ignoran, pero del que puedes salvar a tus hijos con total claridad: el colapso del capital humano. Hay una tormenta perfecta educativa que estallará en las próximas dos décadas. Los niños que perdieron la socialización y el aprendizaje básico de lectoescritura en 2020-2021 ahora arrastran un vacío cognitivo en la secundaria, un efecto pandemia permanente. Por eso, evita con tus hijos la política de la complacencia. Cuando el sistema educativo prioriza el pasar por pasar para inflar estadísticas, se institucionaliza la mediocridad y no quieres hijos mediocres.
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1: Señor 305 Armando Band con la princesa Belinda. Mami, yo no soy egoísta, la cosa es que yo sé lo que quiero.

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2: Lanzada en 1995 como parte del álbum El Dorado, esta canción marcó un momento crucial en la música latina. Con su mezcla de rock y sonidos tradicionales colombianos, Aterciopelados logró conquistar al público mexicano.
3: ¿Te acuerdas que nos quedamos de ver aquí en Central Park?
4: Sí,
3: yo me traje
4: claro,
3: la hielera, mis paletitas, todo el rollo. Y me encontré, esto es un proyecto de Andrea de Aterciopelados. Está súper cool porque es así como empoderamiento femenino, hablar de su sensualidad y sexualidad, bien cool.
2: La letra de Florecita Rockera es un himno a la rebeldía femenina, cargada de energía y autenticidad. En México fue un éxito rotundo, sonando en estaciones de radio y convirtiéndose en uno de los temas favoritos de los fans del rock en español.
5: Nos quejamos porque cuando estamos en los conciertos siempre quieren oír Florecita Rockera y volver para la... No, vamos, escuchen las nuevas.
6: ¡Nuevas!
5: ¡Hagan el esfuerzo!
2: Su estilo único ayudó a posicionar a Aterciopelados como una de las bandas más influyentes de los 90. Es por ello que Aterciopelados forma parte de los Radio Hits de Vox.

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3: Llega finalmente uno de los estrenos más esperados de 2026. Super Mario Galaxy, la película.
4: ¡Mamma mía!
3: Super Mario Galaxy está llena de sorpresas y sobre todo de una trama sencilla, que fue lo que hizo que funcionara Super Mario Bros., que también jugó muy bien el as de la música. El secreto del éxito de la primera película fue trasladar el videojuego de Mario a la pantalla con una trama simple. A mí, como fan del videojuego, me gustó ver las referencias sin tener que pensar demasiado. Y esto lo repiten excelentemente en la segunda entrega. No son las grandes películas animadas, pero son un lindo viajecito a la nostalgia. No te pierdas Super Mario Galaxy, la película.
5: Les ordeno que liberen a mi padre.
6: Eso sobre mi cadáver.
5: Que así sea.
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2: Dilema es uno de los mayores éxitos del rapero Nelly, lanzado en 2002 como parte de su álbum Nellyville. La colaboración con Kelly Rowland, integrante de Destiny's Child, resultó en un tema que combinaba perfectamente la R&B y el hip hop, creando una historia de amor prohibido y deseo.
3: Ladies and gentlemen, please welcome Kelly Rowland and Nelly.
2: La canción dominó las listas de popularidad, alcanzando el número uno en el Billboard Hot 100 durante 10 semanas consecutivas. Además, el video musical se volvió icónico, en parte gracias a la escena en la que Kelly intenta enviar un mensaje de texto usando Excel. Dilema ganó varios premios, incluyendo un Grammy, y sigue siendo un clásico infaltable en cualquier playlist de los 2000. Es por ello que forma parte de los Radio Hits de Vox.

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1: ¿Has escuchado hablar acerca de Afrodita, pero no sabes quién es? Te cuento de volada quién es y qué es lo que representa. Afrodita es la diosa del amor y de la belleza. Es la mujer creativa y amante. Afrodita representa los siguientes aspectos femeninos de las mujeres: la belleza, la feminidad, la sensualidad, la sexualidad, la creatividad, el arte, la expresión artística, la procreación. Afrodita constituye una tremenda fuerza para el cambio porque a través de ella fluye la atracción, la unión, la fertilización, la incubación y el nacimiento de una nueva vida. Cuando se da este proceso en un plano puramente físico entre un hombre y una mujer, se consigue un bebé. Y la secuencia también es la misma en cualquier otro proceso creativo: atracción, unión, fertilización, incubación, nueva creación, un arte, un trabajo, un proyecto. La sensual Artemisa representa la creación y la creatividad, por eso también se le conoce como la diosa alquímica, porque mezcla y crea diferentes formas nuevas que dan vida a algo nuevo. Ahora ya conoces más sobre Afrodita. Si quieres saber más, lee el libro Las diosas de cada mujer de Jan Shinoda Bolen. Sígueme en redes sociales como @MarionCortina.
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2: Lanzada en 1985, esta canción es una de las más icónicas de los 80, con su mezcla perfecta de sintetizadores y una melodía pegajosa que sigue siendo irresistible. Y no podemos olvidar ese video musical animado que rompió todos los moldes. Con su característico falsete, Morten Harket nos llevó a lo más alto de las listas y el mundo se rindió a sus pies. Sin duda, Take On Me nos transporta directo a esa época dorada de la música pop con energía vibrante y muchas ganas de bailar.

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1: Sebastián Yatra. Yatra.

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1: Si se elimina el valor del esfuerzo, se crea una generación que no sabe gestionar la frustración ni el rigor intelectual. Evítaselo a tus hijos. Paradójicamente, en 2026 tenemos más acceso a la información que nunca, pero menos capacidad de síntesis. Si los alumnos de hoy salen tan mal de la escuela, es porque el sistema los ha entrenado para ser receptores pasivos de estímulos, no procesadores críticos de conocimiento. Abordar estos desafíos requiere un esfuerzo conjunto de educadores, padres y sociedad en general. Es fundamental invertir en sistemas educativos que fomenten el pensamiento crítico, la resolución de problemas y la adaptabilidad.
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2: Lanzada en 1994 como parte del álbum Big Bang, esta canción se convirtió rápidamente en un himno del rock en español.
3: Claro, esta canción la conozco. ¿Cómo no? Esto se ha oído mucho. ¡Ah! Enanitos verdes, estos son.
2: Con una melodía sencilla pero poderosa y una letra que habla de resignación y dolor, Lamento Boliviano conquistó a México y toda América Latina. Es de esos temas que con solo escucharlos te hacen cantar a todo pulmón.
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2: En México fue un éxito rotundo en la radio y sigue siendo una de las canciones más coreadas en conciertos y también en reuniones. Enanitos Verdes forma parte de los Radio Hits de

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2: ¿Supiste que en Los Ángeles se dio el lanzamiento del primer tráiler de Duna Parte 3 en pantalla IMAX? Y sí, se siente como el inicio del gran final.
3: I'm not afraid to die, but I must not die. Yet.
2: Todo empezó con Denis Villeneuve presentando los nuevos pósters de los personajes, donde ya se ve un tono mucho más oscuro que en las películas anteriores. Pero lo bueno vino después, porque sin que nadie lo esperara, aparecieron en la sala Zendaya, Robert Pattinson, el nuevo antagonista de esta película, Javier Bardem y Anya Taylor-Joy. Y todos coincidían en lo mismo: esta tercera parte va a ser la más intensa y la más oscura. Y además es el cierre definitivo de la trilogía de Paul Atreides.
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2: Lanzada en 1991, esta canción marcó un antes y un después para la banda y se convirtió en un referente del rock alternativo. Con una mandolina como instrumento principal y una letra introspectiva, la canción exploró temas de deseo, frustración y espiritualidad de una manera única para la época.
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4: Yeah, and I still don't play mandolin.
2: En México, Losing My Religion fue un éxito inmediato, sonando en estaciones de radio tanto alternativas como pop, conectando con una audiencia que buscaba algo diferente.
5: Oh, no, I've said too much. I set it up.
2: El video musical, buenísimo, lleno de simbolismo religioso y visuales artísticos, un gran impacto, ayudando a consolidar a R.E.M. como una de las bandas más influyentes de la década de los 90. Es por ello que R.E.M. forma parte de los Radio Hits de Vo.

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1: ¿Has escuchado hablar de las diosas Hera, Deméter y Perséfone en la mitología griega, pero no sabes quiénes son? Te cuento en menos de un minuto. La autora Yanshina Dabolen cataloga a las diosas Hera, Deméter y Perséfone como las diosas vulnerables, ya que la identidad de estas diosas se basa en la relación con alguien más. Hera es la esposa, Deméter es la madre, Perséfone es la hija. Conozcámosla a detalle. Hera es la diosa del matrimonio, esposa de Zeus. Hera representa las ganas de estar en pareja, de casarse y de tener un vínculo afectivo con su pareja. Deméter es la diosa de las cosechas y la madre. Representa el deseo de ser mamá de las mujeres y la conexión y vínculo emocional entre madres e hijos. Deméter representa el amor incondicional de una madre, el cuidado y nutrición. Y también representa la tristeza y depresión de una madre cuando Perséfone, su hija, fue raptada al inframundo. Al ser la diosa de las cosechas durante el rapto de Perséfone, no hubo cosechas porque la tristeza de Perséfone se esparció por todo el planeta. Perséfone se le conoce como la doncella, la reina del mundo subterráneo y la hija. Al ser raptada por Hades, toma su lugar de reina del mundo subterráneo al guiar las almas muertas y ayudar a transitar a las almas de la vida a la muerte. Ella representa a la hija también por ser la hija de Deméter. Si eres mujer y parte de tu identidad tiene que ver con ser la esposa, la madre o la hija, entonces tienes rasgos similares a estas diosas. Sígueme en redes sociales como @MarionCortina.
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1: Si no hay cimientos, el edificio de la educación superior se construye sobre arena. Hay un factor que las estadísticas económicas a menudo ignoran, pero del que puedes salvar a tus hijos con total claridad: el colapso del capital humano. Hay una tormenta perfecta educativa que estallará en las próximas 2 décadas. Los niños que perdieron la socialización y el aprendizaje básico de lectoescritura en 2020-2021 ahora arrastran un vacío cognitivo en la secundaria, un efecto pandemia permanente. Por eso, evita con tus hijos la política de la complacencia. Cuando el sistema educativo prioriza el pasar por pasar para inflar estadísticas, se institucionaliza la mediocridad y no quieres hijos mediocres.
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2: Lanzada en 1993 como parte del álbum Pocket Full of Kryptonite, esta canción se convirtió rápidamente en uno de los mayores éxitos de la banda. Alcanzó el puesto número 7 en el Billboard Hot 100 y se destacó por su mezcla de rock alternativo y pop pegajoso. Fue una de las canciones más transmitidas en la radio y sigue siendo un clásico de los 90.

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2: Si hablamos de himnos del indie rock, esta canción tiene que estar en la conversación. Aunque fue lanzada en 2003, su impacto no dejó de crecer con los años. Lo curioso es que Mr. Brightside no fue un éxito de inmediato. Fue con el tiempo que se convirtió en un fenómeno global y hoy es una de las canciones más reproducidas de todos los tiempos.
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2: Su letra, inspirada en una historia personal de Brandon Flowers sobre una traición amorosa, conecta con cualquiera que haya sentido el dolor de una ruptura. Y la música, potente, melancólica y con un ritmo que te obliga a cantar cada palabra. Es impresionante cómo este tema nunca ha salido de las listas de popularidad en el Reino Unido. Desde su lanzamiento ha acumulado más de 350 semanas en los charts. Y es que Mr. Brightside no solo es una canción, es un estado de ánimo, una historia de desamor que con cada nota se vuelve más poderosa. ¿A poco no? Es por ello que forma parte de los Radio Hits de Vox.

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1: ¿Has escuchado hablar acerca de Afrodita, pero no sabes quién es? Te cuento de volada quién es y qué es lo que representa. Afrodita es la diosa del amor y de la belleza. Es la mujer creativa y amante. Afrodita representa los siguientes aspectos femeninos de las mujeres: la belleza, la feminidad, la sensualidad, la sexualidad, la creatividad, el arte, la expresión artística, la procreación. Afrodita constituye una tremenda fuerza para el cambio porque a través de ella fluye la atracción, la unión, la fertilización, la incubación y el nacimiento de una nueva vida. Cuando se da este proceso en un plano puramente físico entre un hombre y una mujer, se consigue un bebé. Y la secuencia también es la misma en cualquier otro proceso creativo: atracción, unión, fertilización, incubación, nueva creación, un arte, un trabajo, un proyecto. La sensual Artemisa representa la creación y la creatividad, por eso también se le conoce como la diosa alquímica, porque mezcla y crea diferentes formas nuevas que dan vida a algo nuevo. Ahora ya conoces más sobre Afrodita. Si quieres saber más, lee el libro Las diosas de cada mujer de Jan Shinoda Bolen. Sígueme en redes sociales como arroba Marion Cortina.
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0: Lanzada en 1996, esta poderosa balada forma parte del álbum Tragic Kingdom y es una de las canciones más icónicas de la banda liderada por Gwen Stefani.

Con su mezcla de ska y pop rock, la canción habla sobre el dolor de una ruptura y su interpretación emocional conectó profundamente con el público mexicano. En nuestro país, Don't Speak no solo dominó las listas de popularidad, sino que también se convirtió en un clásico en las estaciones de radio y en las fiestas de la época. Su impacto fue tal que consolidó a No Doubt como una de las bandas más queridas de aquella década. Don't

0: brindarte. 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
1: Si se elimina el valor del esfuerzo, se crea una generación que no sabe gestionar la frustración ni el rigor intelectual. Evítaselo a tus hijos. Paradójicamente, en 2026 tenemos más acceso a la información que nunca, pero menos capacidad de síntesis. Si los alumnos de hoy salen tan mal de la escuela, es porque el sistema los ha entrenado para ser receptores pasivos de estímulos, no procesadores críticos de conocimiento. Abordar estos desafíos requiere un esfuerzo conjunto de educadores, padres y sociedad en general. Es fundamental invertir en sistemas educativos que fomenten el pensamiento crítico, la resolución de problemas y la adaptabilidad.
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¿Sabías que cada vez que un ave vuela puede estar sembrando un bosque entero? Mientras cruza montañas o ríos, lleva consigo semillas pegadas a sus plumas, en sus patas o en su panza. Sin proponérselo, ese vuelo podría ser el inicio de un nuevo ecosistema. Las aves no solo cantan y vuelan, también plantan el futuro. Se llama ornitocoria a la dispersión de semillas realizada por aves. Es tan vital que el 70% de las plantas con flores dependen de estos jardineros con alas para reproducirse. Imagínalo, un árbol que nace en la selva

0: Continentes. Cruzan océanos con semillas adheridas al plumaje o en su sistema digestivo, colonizando islas remotas que jamás tendrían vegetación sin ellas. Las aves residentes y migratorias trabajan en equipo. Las locales, que viven todo el año en el mismo lugar, mantienen un flujo constante de semillas, regenerando la vegetación cercana. Mientras tanto, las migratorias actúan como mensajeras entre regiones, conectando poblaciones vegetales separadas por cientos de kilómetros. Pero esto no es casualidad.
1: Es una alianza evolutiva de millones de años.
0: Las plantas desarrollaron frutos jugosos y coloridos como pago por el servicio de taxi. Las aves obtienen nutrientes de la pulpa y las semillas viajan gratis en su sistema digestivo, hasta ser excretadas lejos del árbol madre. Pero el cambio climático está rompiendo este pacto milenario. Las aves migratorias están desplazando sus rutas hacia zonas más frías, lo que desconecta los ciclos reproductivos de muchas plantas. El ritmo de migración ya no coincide con la maduración de los frutos, y sin aves, muchos bosques no pueden regenerarse. Sabemos todo esto. Antes se capturaban aves con redes de niebla para analizar sus heces.
1: Pero ahora usamos códigos de barras de ADN.
0: Analizamos pequeños restos genéticos en sus heces y listo. Sabemos exactamente qué semillas transportó cada ave.
1: Ciencia molecular al servicio de la conservación.
0: Entonces, cada ave que ves no es solo un animal bonito que canta. Es arquitecta de bosques, sembradora de carbono, conectora de ecosistemas. Su desaparición implicaría la pérdida de miles de interacciones ecológicas que sostienen la vida en los trópicos. Conservar aves es conservar bosques, es proteger el almacenamiento de carbono.
1: Es garantizar que las plantas puedan adaptarse al cambio climático buscando nuevos hábitats.
0: Porque sin aves sembradoras, los árboles no pueden cruzar montañas, ni ríos, ni campos. Se quedan inmóviles, esperando un vuelo que quizás nunca llegue. Con información del portal Una Mirada a la Ciencia. Les saluda Mónica Genis.
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2: Lanzada en el año 2000, esta canción marcó el inicio del nuevo milenio con energía y mucha actitud.
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2: Con un estribillo muy pegajoso, una coreografía memorable y un videoclip innovador, Bye Bye Bye se convirtió en un himno de despedida para toda una generación. Parte del álbum No Strings Attached, que rompió récords de ventas en su primera semana, consolidando a NSYNC como rivales directos de los Backstreet Boys en la cima del pop. Es por ello que NSYNC forma parte de los radio hits de Vox.

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2: ¿Supiste que en Los Ángeles se dio el lanzamiento del primer tráiler de Duna Parte 3 en pantalla IMAX? Y sí, se siente como el inicio del gran final.
3: I'm not afraid to die, but I must not die. Yet.
2: Todo empezó con Denis Villeneuve presentando los nuevos pósters de los personajes, donde ya se ve un tono mucho más oscuro que en las películas anteriores. Pero lo bueno vino después, porque sin que nadie lo esperara, aparecieron en la sala Zendaya, Robert Pattinson, el nuevo antagonista de esta película, Javier Bardem y Anya Taylor-Joy. Y todos coincidían en lo mismo: esta tercera parte va a ser la más intensa y la más oscura. Y además es el cierre definitivo de la trilogía de Paul Atreides.
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3: Este éxito de 2009 de Calvin Harris se destaca por su mezcla de música electrónica con elementos de house progresivo. La canción habla sobre la búsqueda de conexión y amor en un entorno festivo, y su ritmo envolvente la convirtió en un favorito en las pistas de baile. I'm Not Alone de Calvin Harris también solidificó la reputación de Calvin como uno de los DJs más influyentes de la década. Es por ello que Calvin Harris y I'm Not Alone forman parte de los radio hits

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1: ¿Has escuchado hablar de las diosas Hera, Deméter y Perséfone en la mitología griega, pero no sabes quiénes son? Te cuento en menos de un minuto. La autora Yanshina de Bolen cataloga a las diosas Hera, Deméter y Perséfone como las diosas vulnerables, ya que la identidad de estas diosas se basa en la relación con alguien más. Hera es la esposa, Deméter es la madre, Perséfone es la hija. Conozcámosla a detalle. Hera es la diosa del matrimonio, esposa de Zeus. Hera representa las ganas de estar en pareja, de casarse y de tener un vínculo afectivo con su pareja. Deméter es la diosa de las cosechas y la madre. Representa el deseo de ser mamá de las mujeres y la conexión y vínculo emocional entre madres e hijos. Deméter representa el amor incondicional de una madre, el cuidado y nutrición. Y también representa la tristeza y depresión de una madre cuando Perséfone, su hija, fue raptada al inframundo. Al ser la diosa de las cosechas durante el rapto de Perséfone, no hubo cosechas porque la tristeza de Perséfone se esparció por todo el planeta. Perséfone se le conoce como la doncella, la reina del mundo subterráneo y la hija. Al ser raptada por Hades, toma su lugar de reina del mundo subterráneo al guiar las almas muertas y ayudar a transitar a las almas de la vida a la muerte. Ella representa a la hija también por ser la hija de Deméter. Si eres mujer y parte de tu identidad tiene que ver con ser la esposa, la madre o la hija, entonces tienes rasgos similares a estas diosas. Sígueme en redes sociales como @MarionCortina.
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2: Este himno de la música dance de 1993 arrasó en los charts europeos, especialmente en Alemania, Suecia y el Reino Unido. Con su inconfundible ritmo Eurodance y una voz cargada de energía, What is Love se convirtió en una de las canciones más emblemáticas, de verdad, más emblemáticas de los 90. Aún hoy, más de 30 años después, sigue siendo un clásico en fiestas y clubes en todo el mundo. What is love? 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Es por ello que forma parte de los Radio Hits de Vox. 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

0: ¿Cómo cuidarte? En voz de arroba Ana Maite M.
1: Si no hay cimientos, el edificio de la educación superior se construye sobre arena. Hay un factor que las estadísticas económicas a menudo ignoran, pero del que puedes salvar a tus hijos con total claridad: el colapso del capital humano. Hay una tormenta perfecta educativa que estallará en las próximas dos décadas. Los niños que perdieron la socialización y el aprendizaje básico de lectoescritura en 2020-2021 ahora arrastran un vacío cognitivo en la secundaria, un efecto pandemia permanente. Por eso, evita con tus hijos la política de la complacencia. Cuando el sistema educativo prioriza el pasar por pasar para inflar estadísticas, se institucionaliza la mediocridad y no quieres hijos mediocres.
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2: Este hit de 1987 es sinónimo de puro rock. Con ese inconfundible riff de guitarra de Slash que todos hemos intentado tocar alguna vez, la voz rasposa de Axl Rose y la intensidad emocional de la letra convirtieron esta canción en una de las baladas rock más importantes de la década.
3: Wow, oh, oh, oh, sweet love of mine.
2: Sweet Child of Mine es un himno atemporal que ha traspasado generaciones y cada vez que la escuchamos nos transporta de vuelta a esa época dorada del rock. Es por ello que Sweet Child of Mine forma parte de los radio hits de Vox.

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3: Super Mario Galaxy está llena de sorpresas y sobre todo de una trama sencilla, que fue lo que hizo que funcionara Super Mario Bros., que también jugó muy bien el as de la música. 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A mí, como fan del videojuego, me gustó ver las referencias sin tener que pensar demasiado. 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
5: ¡Les ordeno que liberen a mi padre!
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2: The Final Countdown es el tercer álbum de estudio de la banda de rock sueca Europe. Fue lanzado el 26 de mayo de 1986 bajo el sello Epic Records. El álbum fue producido por Kevin Elson. The Final Countdown fue un gran éxito comercial y de crítica, y alcanzó el número uno en los charts de éxitos de varios países.
3: Sometimes we say that Final Countdown was the best thing and the worst thing that happened to the band, because it's very hard to follow up. But everything we do is kind of compared to that, you know.
2: El álbum generó los sencillos Carry, Rock the Night y The Final Countdown, que por ello forman parte de los radio hits de Vox.

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1: ¿Has escuchado hablar acerca de Afrodita, pero no sabes quién es? Te cuento de volada quién es y qué es lo que representa. Afrodita es la diosa del amor y de la belleza. Es la mujer creativa y amante. Afrodita representa los siguientes aspectos femeninos de las mujeres: la belleza, la feminidad, la sensualidad, la sexualidad, la creatividad, el arte, la expresión artística, la procreación. Afrodita constituye una tremenda fuerza para el cambio porque a través de ella fluye la atracción, la unión, la fertilización, la incubación y el nacimiento de una nueva vida. Cuando se da este proceso en un plano puramente físico entre un hombre y una mujer, se consigue un bebé. Y la secuencia también es la misma en cualquier otro proceso creativo: atracción, unión, fertilización, incubación, nueva creación, un arte, un trabajo, un proyecto. La sensual Artemisa representa la creación y la creatividad, por eso también se le conoce como la diosa alquímica, porque mezcla y crea diferentes formas nuevas que dan vida a algo nuevo. Ahora ya conoces más sobre Afrodita. Si quieres saber más, lee el libro Las diosas de cada mujer de Jan Shinoda Bolen. Sígueme en redes sociales como @MarionCortina.
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2: Estrenada en 2008, Just Dance fue el primer single de Lady Gaga y rápidamente se convirtió en un hit. Con su contagioso ritmo disco y letras sobre disfrutar de la vida, la canción no solo encabezó las listas de varios países, sino que también marcó el comienzo de una era dorada para el pop y la música dance en la década. Sin duda es un clásico de las fiestas y sigue siendo popular en eventos y clubes, y también es consentida aquí. Es por ello que Lady Gaga y Just Dance forma parte de los Radio Hits de

0: cuidarte. En voz de arroba Ana Maite M.
1: Si se elimina el valor del esfuerzo, se crea una generación que no sabe gestionar la frustración ni el rigor intelectual. Evítaselo a tus hijos. Paradójicamente, en 2026 tenemos más acceso a la información que nunca, pero menos capacidad de síntesis. Si los alumnos de hoy salen tan mal de la escuela, es porque el sistema los ha entrenado para ser receptores pasivos de estímulos, no procesadores críticos de conocimiento. Abordar estos desafíos requiere un esfuerzo conjunto de educadores, padres y sociedad en general. Es fundamental invertir en sistemas educativos que fomenten el pensamiento crítico, la resolución de problemas y la adaptabilidad.
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